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1: Benvinguda, Marta. Benvingut, Guillermo. Bienvenido.
0: Te queremos en castellano para facilitar la conversación. Guillermo, porque eres de Galicia, ¿verdad?
2: Sí, soy gallego, aunque hablo y entiendo catalán también, pero bueno, me costaría más porque hay alguna palabreja que meto por ahí aún, sigo aprendiendo, pero bueno, me siento más cómodo en castellano, eso es verdad.
0: Pues muchas gracias por estar aquí, nos hace muchísima ilusión, Marta, Guillermo, que te acompañeu, nos hace mucha ilusión.
2: Igualmente.
1: Pues empezamos. Muchas veces hablamos del amor como si fuera algo que la otra persona nos da o nos quita, ¿no? Pero ¿hasta qué punto el amor es una experiencia que nace de dentro, de nosotros, y que después canalizamos a través de la otra persona?
3: Bueno, yo creo que el punto de partida es entender que el tema no es amar solo, sino desde dónde amamos, ¿no? Cuando amamos, por ejemplo, desde la carencia, desde la necesidad de consumir, ¿no? En la sociedad en la que vivimos estamos muy acostumbrados a esto, convertimos al otro en un objeto, ¿no? Alguien que necesitamos para sentirnos bien, alguien que necesitamos para autorregularnos, alguien que necesitamos para calmarnos. En cambio, cuando amamos desde la consciencia, el otro es un sujeto, ¿no? Alguien a quien elegimos, alguien con quien nos relacionamos desde lo que somos. Muchas veces también estamos acostumbrados a que nos elijan, a ser objetos, ¿no? Sobre todo en la adolescencia, por ejemplo, ¿no? Pues a ver quién es más popular, a ver a quién me elige, y sin tú haberte planteado, tú a quién eliges, o si esa persona realmente quieres construir algo con ella o no, ¿desde dónde, no? O sea, ¿desde el objeto o desde el sujeto?
2: Sí, yo creo que al final has entendido el amor muchas veces como que el otro te va a completar. Sabes que hay como esa necesidad inconsciente que viene de alguna parte que creo que es consciente, ¿vale? Porque de alguna manera el otro muchas veces hace de espejo, y yo creo que la pareja desde ese lugar es el gran espejo que tenemos en la vida, ¿no? Lo mismo que han sido nuestros padres, nuestros familiares, los que trabajamos mucho la parte sistémica, la parte más íntima, ¿no? Que tenemos cuando somos niños o adolescentes son nuestros padres, con ellos compartimos nuestros retos, nuestros triunfos, todo, ¿no? Y luego pasa a ser la pareja, ¿no? Entonces ahí empezamos a proyectar un nivel de intimidad que es el siguiente, ¿no? Con lo cual hay muchas dinámicas que se generan del sistema familiar que se proyectan luego en la pareja, ¿vale? Que eso lo trabajamos mucho, ¿no? Cuando acompañamos a las personas. Y luego Claro, se genera una necesidad como de que de sentirse completado por el otro, ¿no? Y hay que tiene que partir el amor desde nuestro punto de vista, desde un lugar en el que tú te sientas completo, de que haya ya un crecimiento y un desarrollo personal profundo en ti y te sientas lo que propiamente se dice como una naranja completa. Sí, que elijas a otra naranja completa, no busques la media naranja, sino es siéntete completo por el hecho de estar vivo, por el hecho de ser una persona y aportar un valor, ¿no?, al mundo, y desde ahí busca a otra persona que también se sienta completa, ¿no? Desde ese lugar para mí es el amor consciente, ¿no? Y se da un amor pues que es capaz de amar completamente, ¿no? Tanto la parte oscura o limitante de una persona, sabiendo que existe, no negándola, porque al inicio se suele negar, ¿verdad? Desde ese periodo más de enamoramiento, y viendo en completo, ¿no? Para mí es un amor mucho más real, no es solo el que se queda solo en la parte buena, ¿no? Yo amo tu parte buena, pero la otra, pues no, es que conozco y veo tu parte buena y a partir de ahí puedo también ver la otra parte, ¿no? Y creo que es la parte más importante y que tanto Marta como yo en nuestra propia historia también partimos de esa base, ¿no? Conociendo lo mejor y lo peor del otro.
3: Totalmente. Y relacionado con esto también toda lo que heredamos de creencias que nos van a aportar las parejas, ¿no? O las relaciones, todas las expectativas que se crean en nuestra cabeza y de alguna manera al nosotros creerlo, lo estamos proyectando, lo estamos esperando, lo estamos pidiendo. Y también es muy importante pues que primero, esas creencias intentemos dejarlas a un lado y vivir esa relación sin ponerle esa mochila de más. Y luego, pues que nos relacionemos desde una manera presente, auténtica y sin esas expectativas, porque al final el pedir eso a esa persona, pues seguramente le está ejerciendo una presión, ¿no? Y tiene que haber un equilibrio entre el dar y el recibir, que sea de manera orgánica y natural, no con esa expectativa añadida.
0: Sí, y en esta proyección seguramente nos perdemos también la oportunidad de descubrir realmente quién es el otro o la otra persona, ¿no? Porque es como le estamos poniendo ya lo que decimos, ¿no? Casi la tira del cómic, ¿no? De lo que tiene que decir, lo que tiene que hacer, cómo se tiene que comportar. Por tanto, lo que estáis diciendo también en este redefinirnos en el posicionamiento es reapropiarnos como sujetos amantes, ¿no? Y eso también nos da un poder diferente a la hora de aventurarnos en el amor, ¿no? Porque el amor no deja de ser una aventura, un exponernos, ¿no? Un mostrarnos, un desnudarnos, ¿no? También exponernos en nuestra vulnerabilidad también muchas veces, ¿no? Del sentir. Y muchas veces pienso, ¿qué opináis de esta sensación de que cuando estamos en esta carencia también de posicionarme por debajo, de postrarme o de necesitarte o de generarte tal, hace que muchas veces también me inhiba de disfrutar de este sentirme yo así, o de conectarme con ese amor, o de proyectar y proyectarme yo, no proyectar en el otro, sino proyectarme yo en este amor, como descubrir mis capas de mí. Y también, no sé, es como relacionarme desde otro lugar que no sea tanto desde el anticipar el sufrimiento o lo que pueda pasar, ¿no? Sino el disfrutar de un camino que sabemos que por supuesto, no es plano, ni es lineal, ni sé dónde me va a llevar, ¿no? Pero.
2: Sí. A mí me gusta hablar mucho sobre el equilibrio de una relación, que en vez de un equilibrio estático, ha de ser un equilibrio dinámico. ¿Vale? Y me refiero con esto a que no, evidentemente, como decía Marta, hay una ley del equilibrio que es que lo que yo estoy dando tiene que ser correspondiente con lo que estoy recibiendo, a todos los niveles, a nivel práctico en casa, a nivel de tiempo, de energía que estás dedicando a la relación, ¿no? Creo que tiene que haber ese equilibrio a lo largo del tiempo, pero no es un equilibrio estático en el sentido de que, bueno, pues, ¿verdad? Las personas pasamos por retos más fáciles y más difíciles en la vida, y la pareja tiene que ser un pilar, un sostén, algo de seguridad. Es decir, si a mí me va mal, tú me vas bien, ¿no? Y me puedes sostener en este punto, pero no me puedes sostener siempre, quiero decir, ¿no? Habrá momentos en los que yo esté también bajo y tú también me tendrás que sostener en cierto punto y al revés, ¿no? Y tiene que haber ese equilibrio dinámico. Y entonces, si tú te das cuenta de que el otro, pues es un compañero de vida, a nosotros nos gusta mucho llamarlo así, ¿no? Es un compañero de vida. Te das cuenta de que no, ya no, lo que lo haces con un compañero no es esperar nada de él, simplemente que es que cuando tú estés más bajo, pues él va a estar ahí, al revés. Pero es genuino, no hay una necesidad inconsciente de un mandato inconsciente que tiene que haber, ¿no? Eso, sino es, oye, genuinamente me entrego a ti y tú a mí y encontramos la mejor manera de poder ser un equipo juntos, ¿no? Y avanzar hacia adelante. Yo creo que esos son dos visiones de vida, la del equilibrio y la de ser un equipo hacia adelante y compañeros, que ayudan mucho a entender que es un equilibrio dinámico, no es estático, no es siempre los dos, el 50%, media naranjas, ¿no? ¿No? Etcétera, etcétera. No es ir hacia un lugar en el que eso se vaya equilibrando a través de las experiencias que vaya trayendo la vida, porque en general la pareja viene de par, viene de igual, ¿no? Y tenemos que seguir un poco ese equilibrio.
3: Lo que decías, Jordi, de la imagen, ¿no?, de cada uno, por eso es tan importante el trabajo personal de autoconocimiento y la autoimagen real de cada uno, porque a veces la gente solo se conoce las partes buenas, ¿no?, o positivas, y no tanto las limitaciones. Y al relacionarte, como normalmente al principio sobre todo, enseñas esas partes buenas de ti y vas inhibiendo cada vez más tu verdadero yo completo, ¿no? Te crees que, oh, qué bien que estoy con esta pareja, porque, claro, me estoy relacionando desde mi parte positiva, pero en realidad es una relación también que dice mucho de ti, ¿no? Que a la vez es una arma de doble filo, porque por una parte estás muy bien, pero por otra te vas cada vez cohibiendo más, y si eso no sale de alguna manera, te estás alejando de ti. Entonces, también es una manera muy positiva el relacionarte, de autoconocerte, ir viendo qué muestras, qué no muestras, qué te permites, qué no te permites, para ir pues cada vez más teniendo ese autoconcepto real, ¿no? Y no cambiar la manera de ser según si estoy en una relación o no, porque no tendría que ser tan diferente como a veces algunas personas son, o del plan, ostras, ha hecho esto mi pareja, o ha actuado de esta manera, ¿no?, o mi compañero, mi compañera, ostras, no me lo esperaba. Pues realmente a lo mejor es que no lo conocías o no la conocías, ¿no? Muchas veces.
0: Y además, porque seguramente si me niego ya a mi autenticidad de lo que soy, seguramente ya no voy a estar cómodo ahí. Y eso lo he creado yo, no lo ha creado el otro. Eso lo he creado yo de antemano, ¿no? Es como...
2: Claro, es que por eso es vital conocerse a uno mismo, ¿sabes? Porque cuando uno se conoce a sí mismo, conoce su sombra y su luz, sus partes más oscuras y sus partes más luminosas, en el sentido de talentos y virtudes, ¿no?, que tiene como persona y dentro de la pareja también. Entonces, si uno se conoce a sí mismo, es más fácil que pueda, digamos, atraer algo que sea relativamente similar, en el sentido de que, ¿no?, de que haya esa sensación de equipo y de par. Si uno no se conoce, va con la máscara. Entonces esa máscara va a atraer a una persona que probablemente esté también en un punto en el que tenga esa máscara, o se sienta atraída por la máscara y no por la persona real.
3: Y la autenticidad también está muy relacionada con la responsabilidad, porque cuanto más auténtica yo me muestro, más soy consciente de mi luz y de mi sombra, y por lo tanto, cuando aparece un conflicto, un desacuerdo o alguna diferencia, pues puedo resolverla desde la responsabilidad de mi parte, no pues siempre proyectando como que el problema está fuera, ¿no?
2: Claro, no culpando al otro, sino haciendo responsable de la parte que te toca.
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2: Y desde la autenticidad también este flujo del dar y recibir pues se muestra más genuinamente, es más equilibrado, ¿no? Es más fácil que esto se ve. Pero claro, todas estas creencias y las heridas que tenemos, que llevamos todos en la mochila, algunas más o menos profundas, pues cuando nos relacionamos íntimamente con alguien, pues es más fácil que salgan a la superficie, ¿no? ¿Cómo podemos distinguir cuando estamos amando y cuando simplemente estamos proyectando todas estas miedos, estas máscaras y estas historias no resueltas que tenemos todos, ¿no? ¿Cómo podemos distinguir si nos estamos relacionando genuinamente o estamos traspasando esta responsabilidad de gestionar y elaborar nuestras heridas al otro?
3: Para mí sería cómo vivo yo esta relación. O sea, es más lo que siento, ¿no? Si te relacionas desde la limitación, desde el miedo, desde la necesidad, esta falta de paz, ¿no? De sosiego, quiere decir que esa relación está sacando algo no resuelto. No quiere decir que esa persona esté sacando lo peor de ti, sino que está sacando lo que tú no has resuelto. Entonces es como la muestra de que es una oportunidad para trabajarme. Ahora, tú eliges si estás en el momento para querer esforzarte para trabajar eso, si hay demasiada fricción y no estás preparado y primero tienes, bueno, no lo sabes gestionar y no está compensándote esa relación, ¿no? Pero al final, por ejemplo, si empiezo con control, puedes sacar pues un miedo al abandono. Si estoy todo el rato complaciendo, pues puede decir que tienes miedo al rechazo, ¿no? Por decir un ejemplo así práctico. Entonces, como tú lo estás gestionando, te está dando muchas pistas de qué tienes no resuelto y cómo lo puedes resolver, ¿no? Entonces tú eliges al final si quieres resolver.
2: El autoconocimiento otra vez, ¿no?
4: Yo creo que hay un punto del sentirlo, como decía Marta ahora, pero desde la parte sensible, incluso física, ¿no? Es decir, si yo estoy muy tenso a la hora de comunicarme con mi pareja, por ejemplo, o si tengo miedo a decir cierto tipo de cosas por lo que vaya a pensar, es como, la analogía es como un día el sol y un día de nubes, ¿no? Es decir, a ver, hay una parte interna que yo que se quiere expresar desde la autenticidad, que es el sol, ¿no? Que todos tenemos dentro, ¿no? Y luego hay una serie de nubes que lo tapan, que para mí son las creencias, ¿no? Creencias limitantes, desde, oye, pues por ejemplo, si yo he visto a mis padres discutir o tener dinámicas de pareja muy intensas, quizás me dé miedo decir cierto tipo de cosas para evitar esa discusión, porque es el mecanismo que yo he entendido, es un mecanismo de defensa. Entonces, si tú internamente vas con ese miedo, opacas la luz del sol, que es tu autenticidad. Es como si es un día con nubes. ¿El sol sigue estando ahí? Sí, porque sigue siendo auténtico, o sea, estás dentro. Pero a la hora de expresarse hacia afuera, hay una nube que lo tapa. Entonces, se trata de intentar identificar esas nubes, es decir, cuáles son las creencias que están impidiendo que yo me exprese de una manera totalmente auténtica, y primero ser consciente de eso, de que no lo estoy expresando de manera auténtica sintiéndolo, ¿no? Es decir, cuando tú estás con amigos, cuando estás relajado, en entornos en los que sale tu mejor versión, tu mejor frecuencia, ¿no? ¿Verdad que lo sientes? ¿Verdad que sientes como hay ese flow, ¿no? Vital. Pues lo mismo tendría que pasar en la pareja. Y evidentemente no tiene que pasar todo el rato, porque somos humanos y tenemos sombra y la proyectamos a veces. Pero que la gran mayoría de los encuentros pues haya esa frecuencia, ¿no? De autenticidad y que tú puedas ser tú mismo y decir lo que hay. ¿Le gusta a la otra persona o no? Y eso puede generar una discusión, pero puede ser una discusión totalmente constructiva si la otra persona también está abierta a entender tu opinión, a poder llegar a un acuerdo y desde ese lugar pues a llegar a puerto, ¿no? Como se dice, ¿no? Juntos y a veces tengas que ceder tú, a veces tengo que ceder yo, si pensamos diferente, sí, pero sigue habiendo un equilibrio, ¿no? Ese barco suele seguir navegando, ¿no? Porque si se genera un desequilibrio, es decir, si alguien piensa de una determinada manera y no cede, en determinados momentos ese barco acabará volcándose hacia algún lugar. De lo que se trata es de ir hacia un rumbo juntos, ¿no? Ser ese equipo, ser esos compañeros, pero desde un lugar en el que a veces tenemos que ceder y a veces tenemos que conceder, ¿no? Concedernos a nosotros también.
3: Y es curioso esto que dice Guille, ¿no? Porque muchas veces cambias la manera de relacionarte con los amigos o con la pareja, porque a la pareja le transmites o le proyectas esa exigencia, esa necesidad, ¿no? Y a lo mejor tienes la misma necesidad con una amiga y lo dices de una manera totalmente neutra, conectada, presente, sin la historia, ¿no? De creerte con el derecho de pedir eso o de esa manera, ¿no? Entonces es interesante también pues asumir esa parte de responsabilidad.
2: Totalmente, pues ahora ya para ir acabando, porque bueno, desgraciadamente tenemos que ir ya terminando. Vosotros, aparte de acompañar a personas en procesos de crecimiento personal y también de pareja, vosotros también sois pareja.
5: Y hasta padres.
2: Y padres, y todo eso que estábamos hablando, pues lo tenéis que llevar a la práctica cada día. Y además trabajáis juntos, también tenéis proyectos juntos. O sea, sois compañeros de trabajo, sois pareja y sois padres.
4: Tal completo.
2: Todo completo.
5: Personas
2: Y
5: individuales.
2: personas individuales.
4: También, también.
5: No, porque es esto las esferas,
2: Claro.
5: ¿no? Eso, eso,
2: Eso, ¿qué diríais que es lo más importante para mantener una relación viva, consciente, honesta, amorosa, ¿no? Con todos esos cambios y
5: el
2: esas
5: paso del tiempo.
2: etapas.
4: Yo lo mido en una palabra muy grande y muy importante, que es humildad, ¿sabes? Es humildad, es darse cuenta de que no sabes nada, de que puedes saber mucho la teoría, como sabemos Marta y yo, pero que luego a la hora de la verdad no sabemos nada y tenemos que ser, creo, muy humildes a la hora de poder relacionarnos con el otro, sabiendo que la vida es la que manda. Es decir, que si a una situación, por lo que sea, no nos encontramos en todos esos ámbitos, ¿no? que habéis dicho que compartimos, es evidente que no nos vamos a encontrar en todos, que no va a haber un match al 100% en todo, ni muchísimo menos, que ella va a tener su opinión, que yo la mía, y que podamos ir hacia el mismo lugar, pero que los caminos pueden ser diferentes, ¿no? Y entonces es respetar, como bien decíamos, el camino del otro y intentar encontrar un equilibrio en el largo plazo. Con humildad es fácil que se lleguen a acuerdos, ¿no? Que al final se puedan encontrar esos espacios para saber darle lugar a la otra persona y también a ti, ¿no? Como profesional en este caso, pero en cada situación, ¿no?
3: Sí, para mí es importante. Yo, por ejemplo, no es que me enfade mucho, pero porque yo creo que es muy importante la regulación del sistema nervioso que tengas. O sea, aparte del autoconocimiento, de la responsabilidad emocional y de la comunicación, cómo tú te enfrentas a los desafíos de la vida, ¿no? Si estás en modo supervivencia, pues estás estresado, no tienes tiempo, tal, pues normalmente reaccionarás de una manera así y a todos nos puede pasar, ¿no? Porque hay momentos pues de más estrés o no has dormido bien o lo que sea. Pero si en el día a día pues estás tranquilo y tal, seguramente responderás desde esa pausa, desde esa conciencia. O sea, no quiere decir que no la tengas, sino que a veces no estás trabajado en ese aspecto. Y esto, vuelvo a repetir, viene muchas veces de cómo te han educado. ¿Vale? Si te han educado a resolver las cosas desde la reactividad, no, porque esto tenías que haber hecho esto, lo otro, no sé qué, o mira, ha pasado esto, ¿qué te parece? ¿Cómo lo podemos hacer? ¿Te ocupas tú y luego? No, entonces tú has aprendido eso. Entonces la humildad que dice Guille de querer asumir eso de, vale, estoy actuando así, pero en realidad no lo quería decir de esta manera, ¿cómo lo podemos solucionar? ¿No? Y dar la oportunidad a ti y a la familia, ¿no? Al sistema, de romper esos patrones antiguos y poderte relacionar de otra manera. Por lo tanto, la regulación emocional, la autoconsciencia y la pausa, que vuelvo a repetir, que viene con la presencia, que nos está robando pues esta sociedad un poco, ¿no? Y que todos somos víctimas. Yo creo
5: Total,
3: que no, pero también, porque
5: total, total.
3: todos, no se salva casi nadie. Pues yo creo que eso es muy importante. O sea, desde dónde nos estamos relacionando, más allá del trabajo personal, que puedes tener muy buen trabajo personal, pero si tú estás desde

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Y acabamos de recibir otro correo electrónico que nos dice: hola Albert y a todos los oyentes. Te estoy escuchando y me vienen en mente muchos recuerdos, historias que marcaron mi vida escuchando los musicales. Siendo una adolescente, compartí muchos secretos entre cuatro paredes y unas amigas fueron testigo de ello. Y sobre, y cómo no, un radiocassette de por medio, sin el que jamás se hubiera completado toda esta historia, en la que vosotros fuisteis los protagonistas. La primera vez que os escuché fue de casualidad. Fui a casa de una amiga porque tenía un examen al día siguiente de matemáticas y quería que me ayudara. Mientras yo hacía los ejercicios sentada en un escritorio, ella estaba sentada en la cama y encima de la cama había una radio y no paraba de reírse sin parar. Sin saber de qué, pues yo estaba concentrada en mis ecuaciones, le pregunté: ¿de qué te ríes? Ella me dijo que escuchaba cada tarde un programa de radio, los musicales, y que los locutores que lo hacían estaban como una cabra, pero que eran geniales. En ese momento dejé las ecuaciones y me puse a escuchar. Estaba el Castillón, el de Vicente y, como no, tú, Albert. Luego supe que era la última hora del programa, donde se comentaban los cotilleos de artistas y famosos y donde se leían las cartas que escribían las fans, y que mucho después, ahí fue donde se leyeron las mías, pues os escribí muchas. Poco a poco me enganché. Iba loca porque terminara la clase para salir corriendo a mi casa y escuchar la hora y media de programa que restaba. Antes, en clase, yo iba a sexto de EGB, me quedaba mirando a la pizarra con una sonrisa de oreja a oreja, acordándome del programa anterior y sobre todo sintiendo la curiosidad por saber quiénes eran los que estaban detrás de esa radio. Era la primera vez que yo escuchaba un programa de radio y tenía curiosidad por lo desconocido, ya que era diferente a la televisión. Detrás de una radio solo había voces y eran mágicas y me hacían reír y fantasear. Desconocía si erais altos, bajos, delgados, gordos o viejos o jóvenes. Solo eran voces. Un día en el colegio no pude más y le dije a mi amiga de saltarnos la clase y de ir a veros a la emisora. Hacía un frío tremendo, era pleno invierno. Yo me pinté los ojos y un poco de brillo en mis labios, era la primera vez que lo hacía. Unos tejanos y una camisa que era de mi madre, color blanca, me puse. En esa época la moda era algo singular, con un pañuelo azul en el cuello. Y me presenté en la emisora. El edificio era muy antiguo, en plenas ramblas de Barcelona. Subimos a la primera planta, por unas escaleras muy oscuras, por cierto. La puerta era transparente y se veía un sofá en la entrada donde la gente esperaba. A mano izquierda estaba un señor muy amable, el conserje, que nos hizo esperar. Y yo, con los nervios a flor de piel, iba a conocer a mis ídolos, esos que estaban dentro de una radio, y los había imaginado de mil formas. En ese momento entró un joven de unos 28 años, o eso me pareció a mí, serio, con una cartera de piel, creo recordar, color negra. Pidió su correo y el conserje le dijo: estas jóvenes vienen a verte. Y por su voz te reconocí. Eras tú, Albert. Para nada eras como yo te había imaginado, pues pensaba que eras como los de la televisión, y me di cuenta que erais gente normal y corriente, como yo. Pero igualmente yo os veía mis estrellas, mis ídolos, que me hacían reír e imaginarme aventuras y soñar. Pues una con 14 años descubre lo que es el amor a esa edad, y esas sensaciones las descubrí con esos tres locutores mágicos. Yo no fui capaz de articular palabra. Mi amiga sí, ya os conocía con anterioridad, pero os tenía delante mío y me quedé muda con las cosas que tenía que deciros y no fui capaz de decir nada. Nos saludaste con dos besos y te fuiste. El programa comenzaba en media hora. Luego veíamos un joven de pelo ondulado, delgado, con pantalones azul cada vez que se escuchaban los informativos, ya que estaba de fondo la emisión de la radio, y una de las veces que pasó de un lado a otro, el conserje lo paró y le dijo: Eduardo, estas nenas vienen a veros. No podía creerme que fuera él. No sé por qué lo imaginé que era rubio y musculoso, y era todo lo contrario, pero me encantó y me enganchó. Pasó una hora y llegó otro a toda prisa con una gabardina, y a ese fue mi amiga quien lo abordó, literalmente lo arrinconó y me dijo: este es el Castillón. Mi amiga era muy descarada, por así decirlo, y se notaba que él tenía prisa y tenía que entrar para adentro. Era la última hora, pero mi amiga no lo soltaba, así que tuve que decirle que lo dejara, que tendría que trabajar. Ese día lo recuerdo como si fuera hoy. Yo tenía 14 años y ahora voy a cumplir 42 y lo recuerdo como si fuera ayer.
raíz de esto me hice adicta al programa, era como una droga para mí. Dejé de ver la tele para escuchar la radio. Y también hice lo que ahora me da un poco de vergüenza contar, pero era una niña y las niñas hacíamos locuras. Más de un día me pasé las clases para ir a veros, pero diariamente os iba a ver a la salida del programa. Me escondía afuera detrás de un árbol o detrás de una cabina de teléfono y pasando un frío de muerte a veces, pues pasaba 3 y 4 horas de pie con la vista enfrente. Mientras tenía una radio a pilas de mi madre en miniatura y con ella os escuchaba. Jamás recuerdo pasar tanto frío como entonces. Y también me daba vergüenza, pues la gente que tenía los puestos de tiendas de las Ramblas me veían diariamente escondida y se reían de mí. Solo podía conformarme con veros, pero me iba feliz. Menos los días que no os veía, que no salíais de la radio, sentía tristeza, tantas horas pasando frío y me tenía que ir a casa sin poderos ver. Fueron pasando los meses y años y formasteis parte de mi vida escuchando canciones que hicieron historia. Una de mis preferidas fue It's My Life de Tall Talk. En los años siguientes tengo diferentes anécdotas, como una vez esperando para veros, pude conocer a Miguel Gallardo. Precisamente Albert tiene una foto de ese día en su página de Facebook con el cantante. Y yo en ese mismo instante estaba afuera, sentada en la entrada. Miguel Gallardo, por cierto, muy simpático y conquistador, pero no se parecía para nada a cuando salía en televisión. Otra anécdota fue el día que compré unas entradas para una fiesta de los musicales y me gasté todos mis ahorros en 2 entradas. 500 pesetas de las antiguas valía cada una para que luego mi madre no me dejara y me pasé ese sábado llorando y todo para ver a mis ídolos. ¿Qué erais vosotros? Pasé muchas horas de frío en esos años esperando horas y horas en la calle solo para veros, enganchada a la radio y soñando con cada canción que pinchabais, imaginando en mi habitación cómo podría ser la radio por dentro, pues jamás llegué a ver los locutores. Ah, no, qué lástima. Pues habéis pedido permiso que no había problema, mujer. Siempre me conformé con veros de esa manera, porque fuisteis mi sueño, mi risa y mi tristeza cuando no os veía. Fueron parte de mi vida. Es triste que ya no exista eso, esa magia que yo pude sentir desapareció. Fuisteis mis ídolos con los que soñé y os doy las gracias por hacerme soñar. Gracias, Albert. Después de tantos años continúas estando con tu voz en primera fila y haciéndome soñar. Muchas gracias a ti, Toñi, que ahora vive y nos escucha desde Toulouse, en Francia. 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